0: cabo, yo pienso que 4 o 5 días llega la canícula por este lado, Es que ya sabrás cómo se va a poner, ¿no? Y el mar, amigo, el mar aquí, ahorita aquí en la costa acá, ya casi llega a las enramadas. Hay una que ya se las ha llevado. Y un poco que también que se han metido las enramadas a la playa, por eso. Es una, o sea, cuando está bien el mar, es una playa muy parejita. Y ahorita pues ya no hay playa, ya hay un paredón como de 1 metro y medio, 2 metros de alto. Todo eso se ha llevado el mar, fíjate. ¿A qué se deba? Pues no, pues nada más dicen que es mar de fondo, pero pues sabrá Dios qué significará eso. Así está, José, la situación. Y de ahí en adelante, pues todo tranquilo. Y la calor, pues hay que llevarla suavecita, tranquilamente, para que no se agite uno de más. Es que adelante, José, Kilo Delta 6, Alfa Francia, Alfa XT1, India Charlie November. Wow, demos adelante, José.
1: India Charlie November, por la costa michoacana. Kilo Delta 6 Alfa Foxtrot Alfa, Fullerton, California. No, pues sí, está feo ahí. Sí, hay unos fenómenos medio raros. Inclusive en días pasados aquí estuvo el oleaje muy bravo, Ahí tuvimos oleaje muy bravo aquí por la costa, y las noticias. Inclusive pasaron ahí que una chavalita se ahogó, se la llevó el mar. Ahí pasó la noticia, que no la hallaban. Y al último sí la hallaron, ¿no? Como 1 día y medio, pues sí la hallaron. Yo creo que el mismo mar la sacó, por ahí la dejó en un lugar, pero sí la hallaron. Y fíjate una historieta que me pasó a mí una vez ahí en Iztapa. Fuimos mi familia y yo a Iztapa. Entonces llegamos esa tarde, nos hospedamos, y otro día en la mañana nos fuimos a la playa. Lo normal, ¿no? Cuando vas a una ciudad de playa. No, estábamos muy a gusto, ya nos metimos al agua, mis hijos se metieron ahí a la orilla, y a mí se me ocurrió darle poquito hacia adentro. Pues llegó a un lugar donde no tocaba yo el fondo. Pero en ese mismo momento, como que se vino una corriente que no me dejaba regresar, fíjate. No podía regresar, nadaba y nadaba para la orilla y no llegaba y no avanzaba y esperaba que la ola no me jalaba para allá. Entonces digo, caray. Entonces al último lo que hice fue empezaba a nadar hacia el lado, jalado. Fue la manera que fui saliendo, pero no podía, fíjate, le di como 3 intentos para salir y no podía salir. Me estaba jalando la corriente.

0: Ahí tenía que entrarle con ganas, ¿eh? Aquí tengo que navegar por 2.1 millas y pues ahí le voy tirando por el cerro. Y ahí vamos a subir aquí a la montaña esta que está bien pesada ahí, ¿eh? La cuesta. Ahí está. Bueno, pues ahí me avisa si tienes chance, recoges eso, Roberto, y te avientas el otro de una vez ahí a ver si va a servir, si no, ya está que lo tires. Pero acuérdate, colega, o prendes uno o prendes el otro, ¿eh? Porque si no, pues no va. No vas a dar la cosa. Lo bueno que ya sabes cómo prenderlos y cómo apagarlos. ¿Te acuerdas, Roberto?
1: Dale, sí, más cuando estoy contigo, tú me haces bolas, colega, entras a otras páginas y para allá, eches para acá, y que me haces bolas, colega. Donde me embolo un poquito es como al empezar. Pero como ya sé que entrando a la página, pues es, ya sé, es fácil, ya nomás es configuración, verificar el Wi-Fi, los 10 seconds, y para de la cual de la casa, no sé. Que es el mismo proceso, me imagino que sí. Sí, pero el otro es el Netgear, el de adentro, y el de afuera es el Spectrum, colega. El Spectrum, el nombre de la compañía de cable. Ya nomás es poner el password para que quede desde afuera, no desde adentro. Así que la cosa, no, pues yo entre los fines de semana no tengo chance a tu raza. Los fines de semana prácticamente no tengo chance. Entre semana, pues ya que sea temprano, pues aunque peleara con el tráfico, pues a lo mejor me iría, ¿eh? Pues ya nos pondríamos de acuerdo. O sea, no es que no quiera ir, pero los fines de semana, pues estoy ocupado en lo que es sábado y domingo, Rafa.

0: nomás mándame una feria y ahí te lo mando por el correo, colega. Echaron una cajita y no me cuesta nada, y ahí de volada llega y agosto el viejo. ¿Qué tanto son nomás cobras? $19, ni la gasolina que te vas a gastar, Roberto. Y ahí de donde tú lo hagas, y te vas a dar bien fuerte, así como te pones ahí manejando. No. Ya dijo Roberto, nomás pierdes el amor de $19 y con eso te lo pongo ahí en tu casa y cuando tengas chance. ¿Capiche o no capiche?
1: Dale tu Rafa, no, pues es lo de menos. Lo malo es que antes no me dijiste, Rafa. Te mando el open spot por correo y luego vienes y me traes los $19 a mi casa.
0: ¿Cómo se le dice a Roberto ahí a Cuchabalo? ¿Y cómo le va el CEO ahí al amigo? Y ahí por feo. Ahí los viejitos hay que sola la feo, se llama ahí. No, Robert, sin. Está la tecnología muy avanzada. Ahorita los que tienen dinero en la esquina ya tienen feo, colega. Ahí te dan la tarjetita, le ayuden con lo que pueda, ahí te dan el numerito. Y ahí va la gente a darle los billetes, colega. Ya no tienes ni ideas, colega. Te vas a poner a ver lo mismo. 36, ay, ay, ex, no.
1: No, yo tengo. Pero no me gusta usarlo porque tengo miedo de dejar algo prendido y que se siga yendo el dinero. Así que por eso no lo uso. Pues sí, voy a decirle a mi hijo que me diga bien. Que así no ya sé también usarlo. No me gusta usarlo. Casi ni mi tarjeta de crédito uso. Es muy raro. Las debes es la que uso un poco más. A veces yo traigo dinero todo el tiempo en efectivo. Pero a veces no me gusta cuando traigo ya. No traigo mucho. Pues mejor pago con la debes. Más fácil. Tú eso pues trabaja del banco directamente. Sí, pues como te digo, ahorita están malos, pues yo cuando voy para allá, lo que es desde aquí, desde el 710 hasta para allá, 605, es cuando medio agarra ya, en Santiago. Están malos los repetidores, ahorita casi no va a ir a funcionando.

0: así son las cosas cuando suceden, tú, Roberto. Mira, ya voy a empezar a subir aquí la lomita, codiga. Mira, a ver cómo nos va. Adelante, Roberto. No sé si vas a ir a caminar al parque o no, porque te digo muy relajado. Ya, la cruda de la...
1: Kilo India 6, WW Víctor para la identificación. Ándale, no, pues, ya como le paré como a las 8, ya no me tomé ni una, de hecho, ya están como a las 11, pero no, ya estaba todo bien. No, acá ando caminando, Rafa. Ya tengo como unos 20 minutos caminando, colega. Más que ahorita voy a ver un clavito con el micrófono. No sé si baje el audio, Rafa. Con el micrófono que subo un poquito más el área, me imagino que sí, ¿eh? Pero se lo quité porque pensé que era el micrófono que me estaba dando problemas, pero no es el micrófono. Son, pues por decir así, los datos. No, pero pues las repetidoras de los dueños que las tienen, pues ellos saben que no están trabajando, Rafa. Pues para qué le dice uno. Digo, yo digo, ¿verdad? Que así tomas un privilegio porque pues uno no paga nada, no sale radio, pues no puede hacer uno complain, ¿verdad?
0: No, pues eso sí. Y la factura de la repetidora, registra tu indicativo. Así como en el Runmaker, ¿verdad? Sabe todo y ahí de quién lo fue y cuándo y a qué horas. Entonces yo creo que, pues ahí es lo de la tiene. Dice, oye, pues ¿este qué? ¿Y ese quién es? ¿De dónde salió? ¿Cuál juez? ¿Ese juez cómo ibas? ¿O de cuál es? Ya están ahí, pues, investigando. Yo creo que a lo mejor pues no los arregla, madre. Pero esa es la cuestión. A ver si le doy un llamadito ahí al amigo para decirle cuáles son las que no sirven. Porque todas las otras también, la de ley que lo va bien. La de rejas todo trabajando bien, pero pronto se le bajó ahí la potencia. Vaya, usted a saber. Adelante, Roberto. Dice que sí que hay.
1: Ándale, Rafa, no, pues yo vi aquí nomás esta repetidora. Nomás esta repetidora de Santiago es la que activo ahorita aquí. Ni una más. Y antes no, pues iba a pasar ya, pues para acá y para acá, la dejó Brooklyn, todo bien. Y ahora pues no. Bueno, pues no sé si te puedan decir algo. O ponerte el dedo con el SPC. No creo, porque pues si usas tu repetidor y lo usas bien, pues no creo que te puedan prohibir que no uses el repetidor, pero no sé tú Rafa, no sé yo si se les pudiera poner como un candado como bloquear a esa estación. Entonces, pues todos los miembros, por decirlo así, que los que pagaran para usarlo, pues que supieran abrir con el candado, ¿eh? Servimos radio, no sé. Es una cosa, Rafa, adelante.

Sí, es la cosa. Pues, no, como yo no los uso, me he dado cuenta, Roberto. Pero lo bueno que, de todas maneras, estás entrando por ahí de algún lado, colega. Y no te quejes, porque con eso es más que suficiente, colega. Que 6 whisky, 16 eggs.

Por Rafa, ya me siento más a gusto porque el Pelín pagó también por mí. Porque es lo que le dio un rollote de dinero, pues. Que pagó también para mí, de que ya no tengo pendiente. Ya nomás es de ponerme amarillo con el Pelín. Pero no me está oyendo. Pero por ahí saca la mano y empieza a aventar pedrada. Así es. No, pues sabes si esto también será caro donde tienen el repetidor. Me imagino que es igual. Me imagino que es igual. Dimos uno la renta dependiendo del lugar donde se encuentre el repetidor. Es lo más o menos lo mismo precio, Rafa, de un análogo a un digital o a uno para bajar el DMR. Es lo mismo. Digo, me refiero yo a lo que podría valer la renta por mes.

0: regreso a las camisetas, para los cortesés y para todo eso, pues le mira. Bueno, cuando sucede, el aborto. Ahorita lo vamos a estar pesado encima. Mira, hay un camioncito delante de mí y es un camión bien ligero y va bien despacito por allá. Y no se ve que vaya ni cargado, ¿eh? Está bonito acá para esta parte del condado de San Diego, es muy, muy suave. Estos pedregales. Madre. Dale, colega, mira nomás. Adelante.
1: Ándale, tu Rafa. No, pues que... Ay, no.

0: pues son muchas, ¿no? Puede de un bloque a otro, pues tú puedes ser la 00 alfa, yo puedo ser allá la 006 y así. Entonces yo sí tengo problemas en la node. Entonces yo ahí hablo al gerente. Hablo con el gerente y le digo, pues chequeame esta node. Chequeame esta node que tiene mucha estática. Tiene papi de clicking o qué sé yo. Y el del gerente, pues la checa. Y ya luego, si la puede, la tiene que cargar ahí él, el problema es del gerente. Entonces ya le digo, mira, pues ya está todo bien, porque él tiene como chequearla también ahí en el Jeren. Pero ahí en el Jeren, pues olvídate, coleguita, ya es 4. Es un cuarto grandísimo. De puras máquinas, colega. Puras máquinas. Colectadas todo con cifra de vidrio. No, olvídate, ahí entras tú y te vuelves loco, Rafa, adelante.
1: ¿Cómo cuánto?
0: Yo ahí de la compañía esa. Del cable, colega. No, pues desgraciados, aquí ya que llegan a cobrar como $200 ahí por ahí, por el cablecito. Y digo, si lo usara, bueno, pues sí, no, pero no va para lo único que sirve, para el internet. Ya, así es la cosa. Pues ahí la cosa es de que todo de verdad incluye ahí un costo. Fíjate, yo por eso los amigos esos de acá del Bar Mister, que no nos cobran ni un solo 5. Y ahí te están dando el mantenimiento, el servicio y todo. Y ellos no le cobran a nadie. Porque probablemente pues son voluntarios que quieren ahí tener todo eso bien. Pero ya el servicio de un rato. Y ahí se le cayó ese colega toda la herramienta y mira, uy, uy, uy. El que levanta eso se va a rayar. Puras rocas de esas, aquí se las necesito para perforar.

0: maestro. Así que hoy sí solo bien, para que te ponga las pilas, y si cambia francés, todavía peor. Ah, qué caray. Adelante, a ver si estoy viéndolo bien.
1: No, pues aquí estoy, aquí quiero usar el baño y no puedo entrar. No puedo entrar a usar el baño. Entonces mándame los CAPs acá, y quiero hablar con uno de la jefa de la ciudad. Por aquí en el parque está todo el parque cerrado, que no... sí. Están dando hard times, o... Así que esa es la cosa, adelante.
0: Dale los dientes, Roberto. No seas bien valiente, colega. Tómale los dientes, así como tú sabes, colega.
1: Pues es a ley, hacen lo que quieren. Y allá en Cypress, en la mirada, todo bien limpiecito, todo al 100, y aquí pura chingadera. No, pues, yo me canso de meter complaint, pero eso no entienden, compadre. Unos senior citizens, que no podemos caminar tanto, y que otros pinches van acá afuera y no lo abren. No, pues tremendo la cosa.

En la de 120 salí 127 y en la 80 salí 81, casi perfecto. Y el azúcar me la chequeó ahí en el récord, que apenas me hizo unos análisis y dijo, porque estaba yo prediabetes, tú, Rafa, que ayer que fui me dio Unius a 100 todo el diabetes, no tengo nada, estoy a puro cañón. Así de que por eso ya me quiero ir a quemar otra vez, Rafa, tirar aire puro, comer pura carne de calidad, puras 14 bien al 100 y todo al 100. Vámonos, Rafa.

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1: Yo también ya me voy, ya perdí mi troca, ya me voy. Ahora me hizo falta, bueno, caminé como un poquito más de media hora. Me faltó un poco más de caminar ahora. Pero, pues ayer no vine, era que he caminado más ahora. Pero bueno, ya vengo. Este le gana, Rafa, de una libertad. Ya no me escucha, es que también ya me destiné. Fue un mandadito aquí a llevar un VCR. De los veteranos, un señor muy bueno ahí que los arregla, y como tengo muchos tapes de VHF, pues entonces me gusta arreglarlo. Estamos felices, vamos a saludarte, buen día, o feliz viernes chiquito, échale ganas. Yo por acá voy a andar un rato más, que J6, Whiskey B, en Stella Mike, por unos 10 minutos.

momento. El que está en Fargo Max, tema 26, 60 y que vengo yo aquí. Te invito a que te reportes mañana.